0: Parece que la noche de ayer fue mágica, preciosa, en el Movistar Arena con Ricardo Arjona, que ya empieza a lentamente a despedirse de Argentina. No queremos que eso suceda, pero bueno, esta noche otra vez reunirá allí otras 15.000 personas y quedan 4 fechas más, para quien me preguntaba recién a través de nuestro WhatsApp. El 1, 2 ya están, quedan el 5, el 7 y el 9. Esas son las últimas 3 fechas para ver a Ricardo Arjona en el Movistar Arena. Y bueno, seguramente va a ser una despedida hermosa, hermosa, hermosa, como se merece Ricardo, por este cariño que él tiene por nosotros y que es recíproco, además está decirlo. Así que seguro serán 5 noches inolvidables estas últimas. Para mí vuelve. Yo creo que lo digo bajito para que nadie se entere. Para mí vuelve. No sé cuándo, pero yo tengo toda esa sensación, esa intuición de que para mí vuelve. Y antes de lo que imaginemos. 1150-050-975 a nuestro WhatsApp. Enseguida estoy leyendo los mensajes que ya entraron y los que van a entrar ahora a nuestra bandeja de WhatsApp.
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Cristian Castro, quien para siempre en Vale 97.5 haciendo Déjame Conmigo. Bueno, Seba de Paso del Rey dice acá con muchísimo frío. Pasaba para desearte un feliz día del locutor, ya que mañana no vas a estar al aire. Aproveche y te saludo hoy. Gracias, buena vida y besos. Gracias, Seba. Es cierto, pero me pueden saludar por mi Instagram. Ahí los voy a estar esperando en @MarielAlvarezOK. Ana desde Mardel dice, ¿viste que te avisé? Bueno, hoy nevó en Mardel en algunos sectores, la costa peatonal temprano estaba toda blanca. 4 grados bajo cero a las 8 de la mañana. Yo salí 9:30 con agua nieve cuando fui a la pileta y siguen las temperaturas bajas. Bueno, pero seguramente van a ir subiendo lentamente y no se van a prolongar en el tiempo, ¿no? Porque ahí sí se complica la vida. Sobre todo son lugares que no están preparados ni uno espera estas temperaturas. ¿Quién más por acá? A Mike, que dice, por favor, quiero escuchar una canción de Chayanne y dedicársela a mi amada esposa Siri. Muy linda la radio. Los saludamos desde Santa Fe, desde Coronda. Besos para ambos. Cuando suene Chayanne, será para ustedes especialmente. Y acá escribe Carla, que me hizo muchas gracias su mensaje, que tiene un tinte dramático. Dice, mañana tengo jornada de depi todo el día, chicos. ¿Me acompañan? Vale. Porfa, temas arriba, dice. Por lo menos durante el día. Una vez pusieron mucho Arjona, y si tú no estás aquí de Rosana. Y ahí la clienta se largó en llanto. Los tuve que cambiar. Claro, porque no es porque no le guste la música a Carla, es porque dice que emocionalmente le afectó a su clienta y por lo tanto tuvo que irse de Vale y buscar otra emisora. Carlita, prometemos que mañana durante el día y durante la noche también vas a tener todos temas bien arriba, ideales para terminar la semana. 1150 050 975, ese es nuestro WhatsApp para que vos también te subas por ahí. Abrimos el libro de quejas. 1150 050 975. Y también de mimos. Los esperamos a todos acá.

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0: escuchando a Luis Fonsi, a quien para siempre vale 97.5. Quisiera poder olvidarme de ti. Algo que a mí no me sucede. Siempre te tengo presente. Y no sé, solo yo, ¿no? 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
1: Hasta la medianoche, Mariela Álvarez hace Para Siempre en Vale 97.5.

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Es Cristina Aguilera, quien para siempre en Vale 97.5. Por siempre tú. Sabes que podés escucharnos en YouTube, ¿no? Sabes que podés seguirnos 24/7, no perderte nada de la programación en vivo a través de nuestro canal, que es FM Vale 97.5. En un ratito estoy leyendo mensajes. 11-50-50-97-5. También espero por ahí te animes esta noche y me cuentes esa historia de amor, la más importante de tu vida, la más inolvidable, esa que ahí guardas en el corazón, esa que no le contaste a nadie. 11-50-50-97-5.

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Así empezamos las 10 en Para Siempre en Vale 97.5 con Ricardo Montaner, el último regreso. Gracias a la gente que se suma a través del 1150-050-975. A ver, por acá, Tati, desde Colombia, dice: hola amigos de Vale, acabo de conocer su país y vuelvo encantadísima con lo hermoso de su arquitectura. Gracias, Buenos Aires, por tu elegancia, y a ustedes, amigos, que en cuanto volví a mi país, volví a escucharlos por YouTube. Qué bueno, Tati, qué buena onda. Me encanta. Gracias por elegirnos. Gracias por la buena onda. Quiero un... Y bueno, y espero que sigas escuchándonos como lo haces esta noche. Luciano Pereira, por favor, dice nuestro amigo Fede Lanús, para mi mujer Karen, que la amo. Está lavando ropa con este frío y yo haciéndole unos buenos mates calentitos y planificando la cena para hoy. Qué hombre, ¿eh? Qué verdadero compañero. Bueno, felicidades por este amor. Noemí de Bernal dice: hermoso el programa como siempre. Me gustaría que pases algo de Abel Pintos. Bueno, muchas gracias. ¿Quién más? Saludos a todos. Me gustaría una canción para mi gran amor, Carolina. Quisiera creer que volveremos en otras vidas a encontrarnos y que por fin pueda verme como yo la veo ahora, dice Darío desde Entre Ríos. Y desde Río Negro, desde la ciudad de Beltrán, escribe Marce, que dice: acá escuchando la radio y tejiendo al lado de mi cocina de leña. Mucho, mucho, mucho frío por acá, y entendemos que es el frío que después continuará por este lado del país. Un beso grandote, Marce, gracias por elegirnos de compañía en esta noche y por escribirnos. 1150-050-975. Paren todo, porque tengo el nombre de quien se lleva las 4 entradas para ir al cine, que ha tenido la suerte que su mensaje entró en el orden número 29, por eso se lleva las entradas esta noche. Daniel Federico Coronel. Daniel Federico Coronel es quien se lleva las 4 entradas para ir al cine. Así que felicitaciones, gracias por escucharnos. Gracias a todos por escucharnos y por participar. Estén atentos, porque seguramente habrá mucho más en los próximos días.

Es Shakira, quien para siempre en Vale 97.5, haciendo Gitana. Bueno, hablemos del tiempo. 5 grados 8 décimas la temperatura a esta hora. 3 grados 8 décimas la sensación térmica. La humedad 59%. Hay viento de sudoeste a 10 kilómetros en la hora. El cielo está despejado. Repetimos el pronóstico. Para mañana viernes, 1 grado bajo cero de mínima, 10 de máxima, con cielo parcialmente nublado. El sábado, mínima de 3, máxima de 13, con cielo mayormente nublado. El domingo, quizás sea la noche, lluvias aisladas, mínima de 9, máxima de 13. ¿Cómo arrancaría la semana próxima? Con buenas condiciones climáticas. Mirá, ya 7 de mínima nos parece un montón. Cielo mayormente nublado. Para la tarde, un poco más de sol con máxima de 14 grados. Nosotros seguimos ahora con Pablo y Alejandro.

0: Pablito.
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Coincido con Coti. Digo, coincido no solo por el hecho de esto de comer tu boca, que es algo lindo. Algo lindo también, sino por esta definición. La música, cualquier disciplina artística que esté hecha con amor, siempre va a ser un refugio. De hecho, es lo que nosotros motivamos desde Para Siempre aquí en Vale 97.5.

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Suena Rosana, quien para siempre en Vale 97.5. Hablando de magia, a veces el amor, las historias son magia, ¿no? Y uno siempre busca la oportunidad de agradecer el amor del otro. Como Sole de Catamarca dice, escribo para saludar a mi novia Nadia. Hoy hace un año y 8 meses que estamos juntas. Quiero decirle que es el amor de mi vida y que cada día la vuelvo a elegir. Gracias por ser el motor que necesito a diario. Y aunque a veces se pone cuesta arriba, siempre voy a estar ahí para acompañarte, como lo haces vos conmigo. Te amo, Cuchi. Feliz año y 8 meses, princesa. Una hermosa dedicatoria en esta noche tan fría, pero llena de amor. Qué hora.

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Así empezamos las 11 en Para Siempre, aquí en Vale 97.5 con Ricardo Arjona y La Mujer que no soñé. Son exactamente, mira, las 11 y 3 minutos, continúa el frío, ¿sí? No cesa. La temperatura está ahora, vamos a chequearla, actualizarla por el Servicio Meteorológico Nacional. Vamos a ver qué dice para la ciudad de Buenos Aires, a ver si se modificó. Por supuesto que está en descenso, ¿no? 2 grados 4 décimas la sensación térmica a esta hora. Vamos a salir de acá hechos estalactitas, me parece, Alejandro. Bueno, reitero, lo único que pienso es en ustedes que están en la calle. Ojalá tengan, los que tienen que trabajar, ¿no?, al aire libre, que tengan la posibilidad de estar a resguardo en algún lugar, que estén bien abrigados, que tengan la posibilidad de por lo menos un ratito entrar. Pienso en la gente de seguridad, los que tienen que caminar por la calle o tienen que hacer tareas de limpieza, que muchas veces no se escuchan. O están volviendo a casa, ¿no?, esperando el colectivo que no llega, o el tren, y realmente hace mucho, mucho frío. Ni hablar de la gente que lamentablemente está en situación de calle, ¿no? Lo bueno sería que si está a tu alcance, le alcances, valga la redundancia, un abrigo o permitirle estar en un portal, mucho más al reparo en noches como estas tan pero tan heladas aquí en la ciudad de Buenos Aires y en tantos lugares del país. 1150 050 975, nuestro WhatsApp. Alguien por acá dice: gracias por este temón, Pablito y Ale, me bajan la bronca, me dice, por la injusticia del final del partido de recién. ¿Y qué pasará mañana? Acá estaba al mango la TV y yo escuchándolos a medias en sus auriculares. Bueno, muchos besos para vos. Gracias por elegirnos. ¿Quién más por acá? Quiero hacerle llegar mis saludos a mi novio Emilio, que lo amo y a veces no me doy cuenta de lo arrebatada que soy, pero no consigo un día sin él. Todo es más lindo desde que llegó a mi vida. Gracias. Bueno, muchas gracias por los elogios que nos dejás. No dejaste tu nombre, te lo volví a preguntar, no sé si respondiste. ¿Quién más? Bueno, no respondiste tu nombre. Evelyn, acá está. Evelyn es quien mandaba este mensaje al 115-0050-975. Suena Hash.

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Cani García, Nahuel Penici, Lo que en ti veo, canción que nos lleva hasta las 11:30, momento de compartir la historia de amor de esta noche. A los 26 años lo conocí a Marcos. Él tenía 18. Fue en un bar, yo trabajaba de mesera, él había ido con un grupo de música en el que tocaba en esa época. De paso te cuento que yo además era extra de televisión en mis días libres. Nos gustamos, nos casamos, tuvimos a mi hija, a Micaela. Yo lo amaba al principio. Fue un hermoso casamiento. Y nos fuimos a vivir como caseros al campo, lugar donde él empezó a cambiar. Me maltrataba. Así que decidimos volvernos a Monte Grande. Y un día, mientras yo estaba trabajando, recibí la peor noticia. Él se cruzaba enfrente de casa y me engañaba con mi vecina. Fue terrible, pero mucho más para mi hija. Por suerte nos fuimos lejos y volví a empezar. El tiempo suele ser un gran aliado en estos casos, y la fe, porque nunca dejé de creer en que había otra oportunidad para mí. Hoy puedo contar con emoción que salí de ese círculo de violencia sola, que me hice fuerte y que gané. Aún me cuesta mucho pensar en convivir con alguien, armar una nueva relación, escribir otra historia. Soy cantante y vivo sola ya que mi hija se casó. Pero no descarto que en algún momento llegue esa persona que me complete y me haga feliz.

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Luciano Pereira para siempre aquí en Vale 97.5, porque aún te amo. A las 12 ya, 12 menos cuarto, sí. Bueno, gracias a la gente que se suma, a los que han estado con nosotros toda la noche, a los que nos han escrito y a los que no, porque hay mucha gente que escucha, pero que no se anima a mandar mensajes, solo tiene ganas, simplemente. Bueno, nos escribe María Francisco Álvarez, que dice: te escucho cada vez que me toca trabajar de noche. Es linda su compañía en la ruta. Saludos para mi novia Eve, un beso grande. Gracias por escucharnos y por elegirnos de compañía en esta noche de jueves. También desde Japón, Bárbara dice: ahí con frío y aquí con mucho calor, pero todos unidos por la música. Te quiero, gracias Barbie. Beso enorme para vos, gracias por elegirnos. Ay, me hubiera encantado saber cómo festejaban en Japón el Mundial. ¿Cómo lo vivieron estos días? Bueno, mandame otro mensajito, el último ya del día, y me entero. Cerramos nuestra bandeja de WhatsApp por hoy, la habilitamos para siempre el domingo a las 7 de la tarde.

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Bueno, nos cuenta Bárbara que en Japón fue una locura el partido de Japón-Brasil. Considera, por supuesto, que fue injusto que pasara Brasil y no Japón, y que la gente, toda eufórica, fue a recibir a los jugadores al aeropuerto, porque son grandes ídolos, ¿eh? Gracias, Barbie, por escribir otra vez y contarnos. Estamos escuchando las últimas estrofas de En esta no es sin bandera, porque llega el momento de nuestra despedida. Gracias a todos por sumarse, gracias por hacer crecer esta comunidad de Vale 97.5. Gracias, gracias, gracias. Gracias por estar ahí. Gracias, mi querido Ale Tizón en los controles, en la musicalización Majo de Benedetti, en la producción Nico Antón, para los que siguen trabajando toda la noche, mucho ánimo. Que vuelen las horas, rapidísimo, así casi ni te das cuenta que ya llega tu momento de volverte a casa. Y si te vas a dormir ahora, que sueñes lindo, que te despiertes con una sonrisa, con linda energía, para encarar el mejor día de toda la semana, un día de mucha emoción. Mañana es viernes, que pasen realmente un gran fin de semana, que nos vaya bien, por supuesto, en el partido de la tarde. Y el domingo a las 19 nos vamos a encontrar para escuchar las mejores canciones de amor para siempre. Soy Mariel Álvarez. ¡Muah!

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1: Las 6 de la mañana en todo el país. Buen día, feliz viernes y feliz día del locutor. Así que hoy queremos muchos mimos para nosotros en Vale 97.5.
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Cuando menos lo merezca, nos canta La Oreja de Van Gogh en esta mañana de viernes. Feliz viernes, ya lo dijimos. Y feliz día para nosotros, feliz día del locutor. Qué placer estar cada mañana acompañándolos. Lo he dicho muchas veces, pero me parece que hoy el día amerita. He pasado de ser oyente de Vale durante muchísimos años a ser locutora. Y creo que ese es el sueño más hermoso que una persona puede cumplir. Así que estoy muy, muy contenta de acompañarlos todos los días a ustedes. Y tengo una pregunta para hacerles, muy importante. ¿Cómo estás vos? ¿Cómo están ustedes? Quiero saber, ¿cómo amanecieron en este viernes? Un viernes especial, donde hoy también juega la selección. Así que los quiero escuchar a través del 1150-50-975. Se suman por ahí, me cuentan qué tal el día, cómo viene todo. Me dicen buen día, Ro, te escucho desde... Y a completar la frase. Llega Maná, si no te hubieras ido, en Vale 97.5.

0: Morat, en el aire de Vale 97.5. Y si nos asomamos a la calle, te tengo buenas noticias. Para tu sorpresa, son buenas noticias. No, va funcionando de momento todo fluido, todo en orden, así que son muy buenas noticias. Y te cuento también que el subte de la línea B, como cada fin de semana, tiene horario extendido. Así que esa es una muy buena noticia para los que por ahí salen del laburo más tarde o simplemente salen a dar una vuelta. Trenes, subtes, el premetro, a esta hora están funcionando muy bien.
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0: antes te hubiera conocido. Karol G sonando en Vale 97.5. 6 de la mañana, 27, acaba de cambiar, 27 minutos. Así que nosotros actualizamos las noticias de esta hora para mantenerte bien informado.
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0: Frío polar con nevadas en varias provincias. El Servicio Meteorológico Nacional confirmó que la masa de aire antártico, conocido como bomba polar, llegó con toda su fuerza entre el 1 y el 2 de julio. Se registraron nevadas en zonas serranas de Córdoba, San Luis y también incluyendo lo que es Salta, Jujuy, Tucumán y Catamarca. El fenómeno afectó primero a la Patagonia y luego se extendió hacia el centro y norte del país. El alivio térmico recién se espera para mediados del mes. Los Pumas debutan en la Nations Championship ante Escocia. El seleccionado argentino de rugby, dirigido por Felipe Contepomi, enfrentará a Escocia este sábado, 4 de julio, en el Estadio Kempes de Córdoba. Es el primer partido de la historia de los Pumas en este nuevo torneo internacional que reemplaza al Rugby Championship. El evento generará un movimiento económico estimado en más de 35 millones de pesos para la provincia. Luego, el equipo jugará ante Gales en San Juan y frente a Inglaterra en Santiago del Estero. Récord de morosidad, 7 millones de argentinos sin crédito. La mora de las familias argentinas acumula 19 meses consecutivos en alza y ya alcanza el 12,7% del sistema crediticio. Según los datos de mayo, cerca de 7 millones de personas quedaron en las peores categorías del Banco Central y fueron excluidas del crédito formal. Quienes acumulan más de 90 días de atraso enfrentan embargos automáticos y restricciones para abrir cuentas. El problema golpea con más fuerza a quienes tomaron el crédito en 2024 y 2025 con tasas promocionales. 6 de la mañana, 28 minutos, 1 grado la temperatura en la ciudad de Buenos Aires. Hoy la máxima promete estar rondando en los 10 grados.
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0: 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El artista favorito de Pablo Calegari, nuestro operador. 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

0: otro más, Coral, en el aire de Vale 97.5. Yo quiero mensajes. Buen día, buen día. ¿Y quién anda por ahí del otro lado?
1: Feliz día del locutor, Ro. Gracias por todos tus madrugones de cada mañana para estar cerca nuestros desde tan tempranito y siempre preguntarnos, ¿cómo estás? Gracias, gracias, gracias. Un beso grande, que sea un día hermoso para vos.
0: Beso gigante. Es que de verdad, ¿viste? O sea, necesito saber cómo están mis oyentes que están siempre ahí del otro lado tan, pero tan tempranito. Buen día.
2: Buen día, Ro. Muy feliz día, locutor. Soy Gise de San Martín. Beso grande.
0: Gracias, Gise. Te mandamos otro besote. Hola, buen día. Qué fresquete. Acá trabajando. Pasaba para saludarte y desearte un bonito y bendecido fin de Ro. Nosotros ya arrancamos las vacaciones a partir del lunes, nos dice Nancy de Pueblo Abrugo, Entre Ríos. Ay, qué lindo. Bueno, a disfrutar como corresponden, ¿eh? 6:36. Menos, ¿cómo, chicos? 0 grados, dice. 0 grados 2 décimas la actual. Esto está pasando ahora. Hace mucho frío, se me abrigan, ¿eh? Llega Rosana. Pati, no estoy.

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0: nos canta Casu en el aire de Vale 97.5. Y nosotros, si nos damos una vuelta por la ciudad de Buenos Aires, te cuento que tenemos tránsito fluido en la avenida General Paz, tenemos también el acceso norte con tráfico bastante ordenado, en la autopista Buenos Aires-La Plata sí hay reducción de calzada desde el kilómetro 11 al kilómetro 12, esto es sentido a La Plata, por obras del nuevo cuarto carril que están realizando, para que lo tengas en cuenta. El acceso esto, hacia Cava sí tenemos circulación con demoras, hacia Luján el tránsito está fluido. Trenes, subtes y el premetro están funcionando a horario en esta mañana de viernes.
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0: 6 de la mañana, 47 minutos, 0 grados 2 décimas la actual. Máxima para hoy, 10 grados.
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1: 7 de la mañana en todo el país. Buen día, les decimos a ustedes que están del otro lado ya sintiendo y palpitando este viernes, mejor día de la semana, juntos en Vale 97.5.
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1: Sí, muchas canciones. Mira, en esta hora vas a estar escuchando a Luis Fonsi, tenemos por acá a Cristian Castro, también se suma Mau y Ricky y muchos artistas más, pero abrimos la hora con Ricky Martin, La Mari, tu recuerdo.

0: Coso, Luis Fonsi en el aire de Vale 97.5. Buen día, buen día. ¿Quién anda por ahí?
1: Buen día, buen día, buen día, Radio Vale. Soy Leti, de Parque Patricio. Acá ya en el trabajo con mucho, mucho frío, mucho frío. Bueno, les mando un saludo a todos. Beso, beso, beso, besos.
0: Beso, beso, beso, Leti. Gracias por sumarte. Buen día, buen día.
2: Buen día. Acá Daniel de San Andrés. Solamente para saludarlos y decirles feliz día de locutor a todos los locutores de esta hermosa radio.
0: Pero muchas gracias. Eso queremos, ¿eh? Muchos mimos hoy en este día. Hola, Radio Vale. Buen día. Recién llegada al trabajo. Una hilada tremenda. Igual entramos en calor, ¿eh? Con tu compañía. Que tengas un buen comienzo. Y vamos a Argentina. Te escribo desde Torres, pueblo de Luján, nos dice por acá. -2 grados bajo cero por acá. Nos dice Gabriela Muñoz. Ay, Gabriela, por Dios. Bueno, se me abrigan todos muy bien. Porque acá... 0 grados 2 décimas la actual en la ciudad de Buenos Aires, así que está muy, muy fresquito. Hoy recordá que la máxima va a estar rondando los 10 grados, así que no más de eso. Llega Nek para cantarnos Laura no está en Vale. Laura no

Corazón, nos canta Prince Royce en esta mañana. Les decíamos, un grado bajo cero ahora. Chicos, va bajando la temperatura. Hola, Maxi. Bueno, en Morón, por ejemplo, nos están mostrando ahí en la televisión. Dos grados bajo cero. Yo les quiero contar que hoy la máxima va a estar rondando en los 10. Va a estar muy lindo el viernes. El sol va a estar presente. Para mañana sábado vamos a tener una mínima de 3, máxima de 13, buenas condiciones. El domingo no tanto. La máxima va a ser de 13 grados, pero se esperan lluvias aisladas. Así que ténganlo en cuenta. Suena Fey para cantarnos Azúcar Amargo.

0: está Cani García, Juan Luis Guerra, en el aire de Vale 97.5. Nosotros actualizamos el tránsito y ahora sí se complicó, ¿eh? A esta hora ya se complicó. Hay incidente en la Panamericana, en la zona de Bancalari. Esto es mano a Capital, así que hay demoras. Tenemos la autopista Riccieri con tránsito intenso, sentido a Capital, con marcha lenta en el enlace con la autopista de Lepiane. Y lo que son los servicios, el tren Belgrano Sur ya está con demoras a esta hora. Las demás líneas de trenes, subtes y el premetro, están funcionando a horario en esta mañana de viernes. 7 de la mañana, 23 minutos, una décima bajo cero en la ciudad de Buenos Aires.
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0: Nunca voy a olvidarte, Cristian Castro, sonando en Vale 97.5, 7 de la mañana ya, 34 minutos y nosotros actualizamos las noticias de esta hora.
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0: Categorías del monotributo para este 2026. Se actualizaron los montos de facturación y aportes para las distintas categorías del monotributo vigente ya desde junio. El ajuste impacta directamente en miles de trabajadores independientes y pequeños comerciantes de todo el país. La actualización busca acompañar la evolución de precios de los últimos meses. Se puede consultar el detalle por categoría en el sitio de Arca. La selección de básquet juega ante Uruguay y Panamá. El equipo dirigido por Pablo Prigioni confirmó los 14 convocados para la doble ventana clasificatoria rumbo al Mundial 2027. El primer partido es este jueves ante Uruguay en Montevideo y el segundo el domingo frente a Panamá. Facundo Campazzo sigue como referente del plantel, mientras que Le Alilla quedó afuera por una lesión muscular. Rige la reglamentación de la reforma laboral. El gobierno reglamentó cambios claves que afectan los recibos de sueldo, el régimen de licencias y el empleo eventual. La medida busca simplificar trámites administrativos para empleadores y trabajadores. Los cambios ya están operativos y generan dudas en distintos sectores gremiales. Se espera mayor precisión sobre su aplicación en las próximas semanas. 7 de la mañana, 36 minutos, una décima bajo cero en la ciudad de Buenos Aires. Mucho frío. Hoy realmente mucho frío. La máxima para este viernes va a alcanzar ya los 10 grados.
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libélulas. Mau y Ricky sonando en Vale 97.5. Hola, Roy. Vale, buenos días. Con mucho frío, 1 grado. Sí, así comenzó el invierno y lo que falta hasta la primavera. Feliz día del locutor y locutora a todos en Vale 97.5. Que tengan un excelente día, nos dice Javi de Solano, que le mandamos un beso muy, muy grande. Buen día, Roy, a todo el bello equipo de la radio Vale. Feliz viernes. Hoy estoy con los pies congelados. Cuando salí de casa antes de las 5 ya hacía 1 grado bajo cero en Gleu. Ahora recién tomé el colectivo en Constitución y parece que hiciera más frío. Así que pónganse todo para salir hoy. Beso y que tengan un hermoso fin de, nos dice nuestra amiga Lore, que le mandamos otro beso muy, muy grande. Sí, sí. Mucho frío, chicos, ¿eh? Pues invierno. Y así que ahí que toca transitarlo, amor. Toca transitarlo, toca salir emponchadísimo a enfrentar el día de la mejor manera. Mientras tanto, nosotros te acompañamos con lindas canciones. Santiago Cruz, Dani Martín, una historia diferente en Vale.

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0: Y a Coti, Ángela Leiva, junto a La Conga, sonando en Vale 97.5. Volvemos a actualizar el tránsito hasta ahora. Te cuento que hay incidente en la Panamericana, en la zona de Bancalari. Esto es mano a cabo, así que hay demoras. También la autopista Riccieri está con tránsito intenso, sentido a Capital, con marcha lenta en el enlace con la autopista de Lepiane. Y tenemos congestión XL en Puente La Boca, mano a Capital, por incidente en Avenida Almirante Brown al 800. Para que lo tengas en cuenta. Si puedes evitar la zona, viste, siempre es un poco mejor. Por otro lado, en cuanto a los servicios, el tren Belgrano Sur está con demoras. Las demás líneas de trenes, subtes y el premetro están funcionando a horario en esta mañana de viernes.
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0: 7 de la mañana, 49 minutos, una décima bajo cero. Máxima para este viernes, 10 grados.
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2: Las 8 de la mañana en todo el país. Buen día a los que se están sumando a esta nueva hora, los que están desde muy tempranito ya transitando el mejor día de la semana. Viernes juntos en Vale.
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2: Mirá cómo comenzamos esta nueva hora. Puro ritmo, ¿eh? Con el papá de Latinoamérica, Chayanne, que llega para cantarnos Humanos a Marte en Vale.

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0: sí, en Sion, el aire de Vale 97.5, 8 de la mañana, 5 minutitos. Buen día, ¿quién anda por ahí del otro lado?
1: Hola, buen día, Vale, ¿cómo están todos? Acá desde Bahía Blanca les habla Sandra, que los está escuchando desde las 6 y media de la mañana, con una temperatura de 5 grados y la sensación térmica, no, de 5 grados bajo cero, y la sensación térmica es de 9 bajo cero. Pero acá estamos, escuchándolos a ustedes, feliz día del locutor, que tengan un hermoso día. ¡Y vamos, Argentina!
0: ¡Y vamos, Argentina! Gracias por sumarse. Me gusta cuando juegan a los meteorólogos y nos mandan la sensación térmica, nos mandan todo el panorama completo. Me fascina, me fascina. ¡Buen día! ¿Quién anda por ahí del otro lado? ¡Ahí va! Nos tomamos despacito la mañana, ¿no?
2: Te decía que hace mucho frío, que tengo doble media, calza térmica, calza pisada, camiseta, camiseta polar, buzo, cuellito polar, camperón, ruana. Mucho frío hoy. Bueno, soy Patri de Merlo, te mando un beso. Feliz día del locutor para todos.
0: Gracias, Patri. Otro besazo para vos, ¿eh? 8 de la mañana ya, 6 minutos. Estamos en el 11-5-0-0-50-97-5 para que vos también te sumes, nos mandes tu mensaje, nos cuentes desde dónde nos estás escuchando. Llega Julieta Venegas, el presente en Valer.

junto a Alejandro Sanz en esta mañana de Vale 97.5, cuando pasan ya 14 minutos de las 8 de la mañana. Una décima bajo cero, el cielo está despejado, pero abrigarse mucho porque está fresquito. Para mañana sábado, mínima de 3, máxima que va a alcanzar los 11 grados con buenas condiciones. Ahora, el domingo se vienen las lluvias, mínima de 7, máxima de 12 para la ciudad de Buenos Aires. Así que el domingo yo creo que es un día para estar tranquis, ¿no? En casa, guardaditos. Llega Shakira, las de la intuición, en Vale.

los dientes. Camila Cabello, María Becerra en Vale 97.5. Volvemos a dar una vuelta por la ciudad de Buenos Aires para contarte cómo está el tránsito, porque hay incidente en la Panamericana, en la zona Bancalar, y esto es mano a cava. Tenemos también lo que es la autopista Buenos Aires-La Plata, con tránsito intenso y marcha lenta en el ingreso a Capital. La autopista Riccieri, que está reducido el carril rápido en el kilómetro 14, esto es llegando a la General Paz. Así que mucha paciencia. Por otro lado, si hablamos de los servicios, recordá que el tren Belgrano Sur está con demoras y que la línea del Subte B extiende su servicio como todos los fines de semana, así que esa es una muy buena noticia. El resto de las líneas de trenes, subtes y el premetro están funcionando a horario en esta mañana de viernes.

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0: called Power Bunny.
1: Grupo Frontera, Bad Bunny en el aire de Vale 97.5. 8:30 de la mañana, momento en el que nosotros actualizamos las noticias.
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1: Hoy juega Argentina, 16avos ante Cabo Verde. La selección enfrenta esta tarde a Cabo Verde en el Hard Rock Stadium de Miami. A las 19 horas Argentina por los 16avos de final. El equipo de Lionel Scaloni llega invicto con 3 victorias en la fase de grupos, 8 goles a favor y 1 solo en contra. Cabo Verde, la nación más chica en llegar a esta instancia en la historia de los mundiales, avanzó con 3 empates. Las casas de apuestas ubican a Argentina como amplia favorita para quedarse con el pase a octavos. Argentina tiene nuevo plan de ciencia y tecnología hasta 2027. El gobierno presentó los lineamientos estratégicos de innovación, ciencia y tecnología que buscan conectar la investigación con sectores productivos. Apuntan a impulsar tecnologías digitales para la agroindustria, la minería y la salud. El plan se enmarca en la Ley de Ciencia, Tecnología e Innovación 2030, lo que le da continuidad institucional. Busca transformar el conocimiento científico en productividad concreta. 8 de la mañana, 31 minutos. Mirá, en realidad está bajo cero, pero tenemos 2 décimas bajo cero en la ciudad de Buenos Aires. Hoy la máxima va a estar rondando en los 10 grados, así que se me abrigan en este viernes.
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1: El frío lo combatimos con buenas canciones, ¿viste? Para ir bailando y sacudiendo este fresquete. Llega Luis Miguel, Dame, en Vale 97.5.

Besos, Carol Sevilla, sonando en Vale 97.5. 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Se viene con todo, lo mencionábamos a él, que va a ser uno de los artistas también que van a decir presente, y lo vamos a escuchar ahora, en estos momentos. Llega Abel Pintos para cantarnos su nueva canción, La Culpa, en Vale 97.5.

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De mi vida, nos canta Río Roma en Vale 97.5. Nosotros actualizamos el tránsito una vez más porque te cuento que tenemos demoras en la Panamericana. Mano acaba en la autopista Riccieri. Recordá que está reducido el carril rápido en el kilómetro 14. Esto es llegando a la General Paz. Tenemos también demoras en la autopista Buenos Aires-La Plata con tránsito intenso y marcha lenta en el ingreso a Cava. Por otro lado, también en cuanto a los servicios, recordá que el tren Belgrano Sur está con demoras. Las demás líneas de trenes, subtes y el premetro están funcionando a horario en esta mañana de viernes.

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1: 8 de la mañana, 49 minutos, 0 décimas bajo cero en la ciudad de Buenos Aires. Máxima para hoy, 10 grados.
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1: Sí, las 9 de la mañana en todo el país. Buen día, buen día. Les decimos a todos los que se están sumando en esta nueva hora. Dicen presente, suben el volumen porque se vienen muchas lindas canciones en Vale 97.5.
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0: Nos canta Mía Rugerkin en esta mañana de Vale 97.5. Buen día, buen día. ¿Quién anda por ahí?
1: Buen día, ¿cómo están? A Alicia de Avellaneda. Quería saludar a todos los locutores y locutoras de esta maravillosa radio que escucho desde que amanezco hasta que me duermo.
0: Muy bien.
1: Les quiero desear un muy, muy, muy feliz día. Y brindo por ellos que nos acompañan, que en el tiempo ya los consideramos familia. Todos los oyentes, al menos a mí me pasa. Un beso gigante y les dedico algún temita de Arjona.
0: ¡Ay, la quiero! Un beso muy, muy grande. Muchas gracias. Hoy estamos recibiendo mucho cariño, ¿eh? Como tiene que ser. Me encanta. Buen día.
2: Hola, buen día, Radio Vale. Acá ya saliendo con el auto. Menos 4 grados a las 8 de la mañana por la zona de Moreno. Hay que abrigarse mucho.
0: Sí, sí.
2: Aguanta Argentina hoy. Vamos, que hoy clasificamos. Arriba Argentina.
0: Te lo pido por favor, ¿eh? 9 de la mañana, 7 minutos, 8, me acaba de cambiar, 8 minutos. Acá estamos con 2 décimas bajo cero, así que se me abrigan porque hoy sí, hoy es el día más frío del año, hasta ahora, ¿eh? Hoy la máxima va a alcanzar los 10 grados. Llega Juanes, Volverte a Ver en Vale.

0: señal, maná, sonando en Vale 97.5 y sonando por primera vez en River el próximo 10 de diciembre, cuando la legendaria banda mexicana venga a la Argentina una vez más, pero esta vez en formato estadio y, como decíamos recién, por primera vez en el estadio River Plate, el más grande de acá de nuestro país. Va a ser una locura. Estuvieron en la ceremonia de apertura de la Copa del Mundo, anunciaron su tour de estadios y obviamente tenemos esta fecha tan linda confirmada en nuestro país. Así que muy atentis, porque acá nosotros vamos a tener sorpresas para ustedes. Así que, como siempre les decimos, súmense a nuestras redes sociales y atentis al aire de Vale 97.5.
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0: 12 del mediodía, 13 minutos. Estás escuchando a Alejandro Sanz, El Alma al Aire. Como suenan todas esas canciones que te gustan a vos del otro lado. Hoy estamos hablando de vivir solos, solo o sola en algún momento, cosas de tu vida. Y vos decís, la verdad que lo vivo tranquilo, bien, contento. Por ejemplo, hablábamos del partido de hoy. Por ahí tenés invitaciones, pero vos tomás la decisión muy tranquilo de decir, no, lo vivo solo. Y eso está muy bien, pero hay gente que por ahí le agarra la culpa. Hay gente por ahí que dice, che, no sé, porque después tengo que dar muchas explicaciones. ¿Cómo te llevas con esto de dedicarte un tiempo para vos mismo y estar tranquilo o tranquila?
1: Hola chicos, les cuento que vengo mirando los partidos sola en casa y sí. Bueno, parece que hay que seguir así por las dudas, ¿no? Pero más allá de eso, me gusta hacerlo así. Hoy tuve una invitación para ir a la casa de una amiga y le chamullé que ya tenía otro plan con tal de no cambiar de cábala. Me voy a quedar en casita de nuevo. Besos, Jennifer.
0: Un beso, Jennifer. Está bien, vos resolviste, no quisiste herir el sentimiento de la otra persona, así que por las dudas.
2: Hola Radio Vale, soy Soledad de San Cristóbal. Hola, Soledad. Y la verdad que siempre quiero estar sola, pero no puedo. Siempre algo ocurre, cosas lindas por supuesto, ¿no? Pero no sé, estar sola, decir, cierro todo, me siento en el sillón a mirar la tele, como dicen. Todavía no me ha ocurrido. Así que bueno, saludos, vamos Argentina.
0: Vamos Argentina, por ahí es buscar, viste, ese momento, planificarlo, si por ahí no sale genuinamente darse el lugar para hacerlo y ver qué te sucede, porque por ahí decís, bueno, epa, voy a empezar a vivirlo más seguido.
3: Mi nombre es Moni, bueno, soy docente, sí. Tengo una familia bastante numerosa, entonces muchas veces elijo la tranquilidad y la soledad. En el caso del partido del día de hoy, lo miramos todos juntos por cábala, la familia completa en casa, unos matecitos y pan saborizado caserito.
0: Uy, qué rico. Uy, ya me tentaste, ¿eh? Me tentaste, hay lugar para uno más. Che, me gusta que hay mucha cábala del otro lado para el partido de hoy, muchos, sobre todo en el tema juntadas, así que bueno, bancamos fuerte esa idea. 11 5 0 0 50 97 5, el WhatsApp de la radio. En un ratito te seguimos leyendo.

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0: Ellos son Maná haciendo Mariposa Traicionera. Estuvieron en la apertura de este mundial que estamos viviendo y están ahí full. Fer está full porque muy fanático de México, pero también fanático de la música, fanático de girar por el mundo. Y así va a ser. ¿Cómo va a suceder todo esto? Va a llegar a Argentina, va a estar por los Estados Unidos y va a venir para acá. Sí, sí, van a venir para acá nuevamente. Pero pará, porque no es una fecha cualquiera, es una fecha única. Por primera vez en el estadio River Plate. ¿Cuándo va a ser esto? El 10 de diciembre. Se espera. Pero mira, todos estos éxitos que está acá Juancito picando, todos estos y muchísimos más. Obviamente, tantos años de música, esta banda mexicana que nos emocionó y nos brindó tantas canciones. 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Conseguirlas a través de All Access con todos los medios de pago y en 6 cuotas sin interés con tarjetas crédito de Crédito Santander. Si vos estás ahí del otro lado, tenés ganas de ir, te despierta muchas ganas esto de verlos en el Estadio River, que encima es imponente. 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

0: Él es Luciano Pereyra, sonando aquí en Vale 97.5. Yo no quiero olvidarte, y yo no quiero olvidarme de los mensajes, porque hay un montón. Hoy participás por entradas al cine. 11-5-0-0-50-97.5. Hablamos de estar solo, de pasar algún evento solo, sola, y bancártela. ¿Qué onda? Por ejemplo, el partido de hoy.
1: Yo, miren, trabajo en una lotería, escuchamos Vale todo el día. Vamos. Y lo voy a escuchar con dos amigas, vamos a ver el partido, y gane o pierda, después vamos por unas pizzas. Y me encantaría unas entradas para después invitarlos al cine. Gracias, chicos, los quiero mucho. Besos, Vero.
0: Un besote grande, Vero, gracias por ese mensaje. Vos contanos, ¿qué onda? ¿Con gente, sin gente?
2: Soy Roxana y yo lo miro sola, en casa, en el sillón, con la camiseta de Argentina, con el mate de Argentina. Eso. Y exaltadísima porque enloquezco con cada partido. Así que hasta la final lo miro sola, la final en grupo. Hermosa la radio, mira, nos vemos, vamos Argentina.
0: Vamos Argentina todavía. Y sí, o anulo mufa como dicen algunos también, ¿no? Bueno, 11-5-0-0-50-97.5, en un ratito decimos quién se lleva las entradas al cine.
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0: 10 minutos para llegar a la 1 de la tarde. 8 grados 9 la temperatura en estos momentos. Humedad 49% y el cielo ligeramente nublado.
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3: Uy, ¿cómo están todos ya, no? Bienvenido, bienvenida, Valentonados. ¿Cómo andan? Feliz viernes. 9 grados, 7 décimas, que no sé dónde están. Al sol, ponele. Al sol está un poquito más lindo que a la sombra, claramente. Pero qué frío que hizo hoy, Dios mío. Es tremendo, ¿no? La sensación térmica es como congelado.
4: Sí, tal cual.
3: Sí, literal.
4: ¿Cómo
3: bueno,
4: estás, Juli?
3: Muy bien. ¿Y vos cómo estás, Ger?
4: Muy bien.
3: ¿Preparado para hoy?
4: Hoy, eso te iba a decir, es un día para no modular. ¿Sabes por qué?
3: ¿Por qué? Soy...
4: Donde podés ir a comprar un kilo de pan. Ah, sí, es todo así hoy.
3: Me re gustó el mood. Pero para escucharme, para mí ya a partir del mediodía, medio como que la cosa está, ya están todos en modo partido, ¿eh?
4: Me parece que ya
3: están todos en modo partido, pero bueno, acá le vamos a poner mucha onda, para que llegues tranquilo al partido, porque tampoco está bien llegar un poquito nervioso al partido, no está bueno. Es mejor como ir disfrutando el paso a paso y después, bueno, tipo 7 de la tarde, ya está.
4: Claro,
3: a pleno.
4: 6 de la tarde cuando vas saliendo del trabajo, si es que salís esa hora, listo.
3: Sí. Exactamente. Bueno, amigos, aquí estamos, envalentonadísimos. Hoy vamos a hablar de un tema que seguramente a vos también te pasa, que es que los argentinos tienen más mascotas que hijos. Este es el fenómeno de los perrihijos. También sucede con los gatos, pero me parece que es más contundente con los perros. Para mí, yo veo cada vez más gente con perros en la calle, más paseadores de perros, con un montonazo de perros que a veces los llevan más los perros a ellos que ellos
4: sí,
3: a los
4: verdad,
3: perros. No me gusta cuando los dejan atados en un mástil, no me gusta. La verdad que me parece que no está bueno.
4: El momento cuando entran al súper y quedan afuera, he visto escenas de película de drama,
3: Sí.
4: Pobrecito.
3: Sí, sí, sí, pero bueno, en Buenos Aires, por ejemplo, ya hay más perros que niños menores de 10 años. No es una exageración, sino que es un dato oficial. Según el INDEC, la tasa de fecundidad en Argentina ronda los 1,4 hijos por mujer, muy por debajo del nivel de reemplazo de generaciones de 2,1, En la ciudad de Buenos Aires el indicador se proyecta incluso por debajo del 1,2. Mientras tanto, el 82% de los hogares argentinos convive con al menos una mascota. Y en la ciudad de Buenos Aires ya hay más de 2,5 millones de perros y gatos.
4: Wow.
3: O sea que, viste, veterinarias y todo ese tipo de cosas, bien, van bien. El vínculo va mucho más allá, obviamente, de la tendencia. Para el 75% de los argentinos, su mascota es como un hijo. Por eso decimos que existe el perrihijo.
4: Claro. ¿Y el gatijo sería el otro?
3: Y el otro sería el gatijo, sí, pero el sí, también. ¿Por qué no?
4: Sí, no, porque te van a venir los fanáticos de los gatos y
3: es que es más,
4: se van
3: en
4: a imponer,
3: realidad
4: ¿eh?
3: Es más
4: conozco
3: fácil, es más fácil cuidar a un gato porque
4: claro,
3: el gato es mucho más independiente y digamos le cambias las piedritas, obviamente lo llevas a la veterinaria, haces todas las vacunas y todo, pero es mucho más fácil cuidarlo a un gato que cuidarlo a un perro.
4: Y aparte es muy de departamento un gato, porque o sea, para los que vivimos así en una ciudad tan grande que por ahí tenés cosas que hacer, lo dejas adentro y él se arregla, por
3: sí,
4: ahí el perro necesita salir y bueno, tenés que llevarlo.
3: Ni hablar que sí. Bueno, primero quiero saber si te gusta este término o te molesta, digamos. Si vos sos de las personas que dicen, no, ¿cómo le vas a decir hijo a un perro?
4: Buen debate.
3: O ¿cómo le vas a decir perrijo a un perro? Digo, más allá del término, hay como un vínculo, una relación que después termina como afianzándose y obviamente creo que la mayoría de los que tienen perros o gatos también es porque los aman, ¿no? Y terminan como teniendo como un vínculo muy fuerte, que si te vas los extrañas, que terminas estando como muy cerca y bueno, cocinándoles.
4: Que invertís mucho en él, comprarle un juguetito nuevo, por ahí. En
3: sí, esas darle cosas por ahí me parecen a veces, qué sé yo, gastos que no son necesarios, pero por ahí sí, un juguete está bien, una
4: bueno,
3: pelota.
4: Pero digo, la gente que por ahí los ve como un hijo, lo
3: ah,
4: que
3: sí,
4: invertiría en un hijo,
3: sí,
4: digo, el ser humano,
3: sí,
4: también lo hacen en los animales.
3: Bueno, ¿vos sos team perrijo o no? ¿O te molesta este tipo de vínculo? ¿Te parece que es exagerado? ¿Qué pensás al respecto? ¿Y cuánto gastás más o menos por tu mascota por mes?
4: Me gustó.
3: No está mal.
4: Un gasto fijo que tenés que también asumir una vez.
3: ¿Lo tenés claro o no lo tenés claro? ¿No lo tenés en cuenta? ¿Lo haces igual y lo consideras un hijo más?
4: Me gusta.
3: Algo muy lindo que yo leí el otro día, que yo pensé que eran malcriados los míos, y en realidad es que cuando un perrito o un visto una perrita te
4: sí,
3: pide alimento cuando vos estás comiendo, es en realidad un símbolo de socialización del perro. O sea, es algo como positivo, es como ¿no? Haber avanzado en la cadena evolutiva de, desde los lobos hasta los perros, es como que es forman parte de la manada y se sienten parte, es como que están bien socializados.
4: Me gusta.
3: O es sea, que no los retes.
4: Exacto, claro, ya están en confianza ellos y están pidiéndote
3: exactamente
4: algo. Me encantó.
3: Bueno,
4: me
3: cuéntenos, 1150-0050-975.
4: Sí, 9 grados 7 la temperatura, así que hoy, si querés contarnos acerca de esto, vamos a escucharlos. ¿Seguimos con más canciones?
3: Dale.
4: Vamos con ella. Julieta Venegas llega para ser despedida.

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0: Becky G, Paulo Londra, cuando te besé, sonando aquí en Maestro. Muy bien, está muy bien para un viernes este tema, lo disfruto mucho. 44 minutos pasan de la 1 de la tarde y tengo que contarte a vos que estás ahí del otro lado, que en Glamamed desarrollamos y fabricamos productos médicos descartables de industria nacional con una amplia red de distribución en todo el país. 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
1: Bueno, y es el momento de hablar con él. Hoy sí, chicos, es el día.
0: ¡Ay, llegó!
1: Para que nos cuente todo lo que está pasando allá en Miami, en los Estados Unidos, en el Mundial 2026. Fabio Iaconiani.

0: la Ger, ¿cómo andan? ¿Cómo está todo por ahí?
1: Y estamos allá, mira, allá acá en Buenos Aires, y supongo que en todo el país es lo mismo, estamos como en modo partido, entre que es viernes y la gente, para mí, yo siento que la gente se quiere ir rápido a la casa o a donde vaya a mirar el partido para empezar a prepararse. Es como que ya todo se cortó, ¿viste?
2: Hace todo a medias hoy.
1: Sí.
0: Bueno, acá después de la jornada tremenda de ayer,
1: sí,
0: con muchísimo calor, pero con mucho fervor y mucha pasión argentina que duró hasta tarde, todavía se están despertando.
1: Claro.
0: No están los que coparon Miami, porque coparon la 85 y Collins primero, que llegaron a la playa, que hicieron sus parrillas, que hicieron su previa. Luego se fueron para la 72, que está la famosa churrería donde todos se juntan.
1: Sí, qué rico.
0: Que terminaron cortando la calle, y en un momento la policía se enojó, que terminaron poniendo vallas para que no cruce, o sea, para cruzar a la altura de la churrería famosa de Mar del Plata, había que hacerse una cuadra de más o entrar hasta la playa por las vallas que había.
1: ¿Y vos qué, Fabio, vos crees que son los argentinos que viven en Miami o
0: no,
1: son...?
0: No, todo.
1: No.
0: Todo, sí. Había una mezcla tremenda. Mucho argentino que vive en Estados Unidos en general.
1: Ok.
0: En la Florida en particular, en Miami específicamente, pero muchísimo argentino copando la ciudad argentina en los Estados Unidos, a tal punto...
1: Sí.
0: Que ayer circulaba por redes pedirle a Messi que le pida al Inter Miami abrir el estadio y poner una pantalla gigante. ¿Qué es esto? Un récord que Argentina llene dos estadios en una misma ciudad donde juega un solo partido. O sea, que llene el Hard Rock Stadium, el del partido con Cabo Verde,
1: sí,
0: pero que además llene el de Miami, cosa que hasta lo que sé no prosperó, obviamente. Acá son muy respetuosos de esas reglas, de esas. Después te analizamos un poco más todo lo demás, pero no prosperó. Sí estoy viendo, percibiendo, y con charlas a los hinchas argentinos que ayer me crucé en los banderazos, va a quedar muchísima gente afuera.
1: Claro.
0: Mucho argentino afuera. Hay que tener cierto cuidado también para ir con su ticket. Me sigue enojando que vayan otros extranjeros o incluso argentinos a sacarse selfies mientras Messi está por definir, pero bueno, es parte del negocio, está bien, me voy a enojar igual, pero corresponde. Si pueden pagar los $3,000 que le piden en la reventa para hacer una selfie sin mirar la jugada que nos puede dar la clasificación, está bien, cada uno con lo que paga hace lo que quiere. A mí me sigue jodiendo, pero bueno, va a quedar mucho argentino afuera, lo lamento, porque no hay tanta capacidad. Gracias a Dios el rival es Cabo Verde, no digo por lo futbolístico, sino porque no trae tanto público.
1: Ah, ok.
0: Por lo que va a haber más posibilidades. De hecho, un amigo mío le compró un uruguayo que pensaba estar hoy.
1: Mira.
0: El uruguayo tenía 3 entradas, pensaba jugar hoy, Uruguay está en casa.
1: Escúchame, y eso de la reventa y, digamos, el pedido de entradas, que en realidad ya son entradas que ya fueron vendidas, o sea, es claramente una reventa, ¿qué se hace? ¿Por redes sociales? ¿Se hace en la puerta del estadio? O sea, ¿cómo es? En realidad es todo bastante ilegal, sí, pero bueno.
0: Sí. No, a ver, Juli, FIFA tiene la posibilidad en la página oficial de poner la entrada que vos compraste.
1: Ah, ok.
0: Entonces,
1: eso está reventa, todo bien.
0: Vos no la vas a usar.
1: Claro.
0: Porque eso sí. Pero vos ves ahí, por ejemplo, que el señor pagó 70
1: sí.
0: dólares cuando fue sorteado, o la señora, quien tiene esa entrada, pagó, vos ves que pagó 130, 70, 200 y pide 1.800, 2.500.
1: Claro, lo ves. Pero después en la calle también, bueno, te pueden vender una entrada. Sí. Ahora, ¿les ha pasado a alguno, sabes, te enteraste si alguien compró una entrada y era trucha, por lo menos, no sé, algo así?
0: Sí, hubo quejas. Le han comprado en la puerta del estadio, en la desesperación, minutos antes.
2: Claro.
0: ¿Qué haces? Vas ahí y te ponen un cartelito, vendo entrada, categoría 1. Después analizás si te sirve o no. Y te dicen 1.000, pero billete en la mano.
1: Claro.
0: Yo he ido a producir una entrevista para saber cómo era la cosa. No
1: claro.
0: compré, obviamente, pero fui a preguntar. ¿Y cómo es? Bueno, vos me das los $1,000 acá en la mano y yo acá te transfiero a tu mail tu entrada.
1: Ah.
0: Así se maneja. Yo, a mí me generaría.

0: un par de dudas, ¿no?
1: Porque pero no estás jugado, estás ahí, por ahí te, viste, invertiste en ir, estás en Estados Unidos, sos de otro país, llegaste, estás, viste, pagando hospedaje, o sea, querés la entrada.
0: Y sí.
1: Bueno, vamos a lo importante, a mí, que es, digamos, sí, ¿cómo está la selección?
0: Está muy bien, ayer entrenó por la tarde acá. El calor es el mismo que en Dallas, o quizás un poco menos por esta brisa marina que tiene Miami y la Florida y que no tiene Dallas. O sea que no va a ser un problema.
1: Sí.
0: Ya está acostumbrado el seleccionado argentino. Alguno dirá, bueno, pero los africanos están más acostumbrados. Bueno, no. No especulemos con eso. El equipo está muy bien. Todos están aptos para jugar. Después va a decidir Scaloni si Cuti Romero está al 100 o no. Lo guarda y juega Otamendi. Si Tagliafico está al 100 o juega Facu Medina. Y yo creo que Lautaro le va a ganar el puesto a Julián. Ayer fue de la partida Rodrigo De Paul en la charla con la prensa, con Scaloni, que va a ser titular, la mitad de la cancha es la de siempre, con él, con Rodrigo, con Enzo Fernández, con Alexis McAllister. Almada va a seguir jugando, la leyenda va a jugar junto a Lautaro, pero bueno, el equipo está bien. Yo lo que trato de meterme en mi cabeza, me estoy convenciendo de que no hay que dejar antes de tiempo. Hay que
1: jugar, obvio que no, claro.
0: Con seriedad.
1: Sí.
0: Con seriedad.
2: No, más con los resultados que se están viendo también.
0: Sí, incluso por los momentos. Porque, a ver, Inglaterra le ganó a Congo, pero hasta los 70 y pico se quedaba fuera.
2: Exacto.
0: No es que arrancó y ya fue todo un paseo. Brasil le mereció ganar a Japón, pero luego lo hizo a los 90. Uh-huh. Ayer Portugal estuvo a punto de quedar eliminado a por nada. Este invento del VAR que acomodan a su merced. Clasificó más allá de los méritos, digo, no, hay que jugar en serio. España no dio ninguna duda ante un rival como Austria, al que nosotros ya le ganamos en fase de grupos, pero hay que jugarlo en serio. Argentina, 6 de la tarde de acá, con mucho calor en Miami, con una ciudad repleta de celeste y blanco. Lo que vivimos ayer es inentendible para la gran mayoría.
1: Contanos un poco.
0: No, a ver, estuvimos en el primer banderazo, en el de la 85, y Ciro se subió a un camión y tocó.
1: No, sí, eso lo escuché una parte, qué bueno.
2: Pero lo bajaron después.
0: Un tema.
1: Sí.
0: Claro, sí, yo estaba ahí. Yo lo tengo grabado. O sea, era. A la gente había que pedirle que se quede del otro lado del parque, que la calle no la ocupen. Cuando arrancó la armónica de Ciro, toda la calle fue.
1: Además, si eran argentinos, es imposible que se queden donde les dicen.
0: Imposible. Pero estuvieron bien cuando les pedimos que retrocedan, porque ya la policía estaba subiendo al camión y quería bajar a Ciro. Ciro estuvo atinado, hizo solo el final del himno con la armónica, solo el final, y los músicos fueron bajando despacito. Entonces le daban tiempo a que él termine.
1: O sea, no tenía
0: el último acorde.
2: Fue espectacular.
1: Dios mío.
2: Y fue corriendo la camioneta después, ¿viste? Eso fue espectacular.
0: No, lo buenísimo fue cómo se fue. Él bajó por la escalerita como apuradito.
1: Sí.
0: Se metió una camioneta y salió la banda con él raudamente porque estuvo presente. No podían cortar la calle, no podés hacer nada así. ¿Qué haces con toda esa gente?
2: No lo controlás.
0: Fabio,
1: sí.
0: Una vez que vino la poli, y se portaron bien y se corrieron y el tránsito volvió a funcionar.
1: Fabio, ¿y cuándo fue la última vez que viste, digamos, al plantel entrenar? ¿Alguno de los jugadores? Ayer, ¿no?
0: Ayer yo estaba en el banderazo, en la cobertura del banderazo, pero a la misma hora.
1: Okay.
0: Pero tengo imágenes, o sea, sé semblante, sé cómo están.
1: Sí.
0: Se los ve bien. Vi la conferencia de Rodrigo De Paul. Así que, y de Scaloni, están bien, están mentalizados para jugar un partido muy importante, que ahora es ganar, seguir, perder, te volvés a casa, con esa mentalidad. Es un equipo, como repito siempre, que sabe sufrir la selección argentina por momentos del partido. Uno dirá, va, empecé hace 5 años que está ganando todo. Está bien, pero durante ese ganar todo hubo momentos en los que no la pasó bien. Basta recordar la final con Francia o el cuartos con Países Bajos, que parecía ganado.
1: Claro.
0: Y la selección se repone mentalmente a esos momentos en los que no lo disfruta, en los que lo sufre. Por eso también tengo un poquito más de ilusión con este equipo para que siga en la Copa del Mundo.
1: Buenísimo.
2: Casi sea, no sé, porque aparte este es el partidito que está agregado en este Mundial, ¿no? El 16avos que no venía sucediendo, así que no, ojalá sea disfrute y que no venga con sobrecarga ni nada extraño y que ellos lo puedan pasar bien, que nosotros vamos a pasar acá joya, obviamente.
1: Sí, yo escuché igual que Scaloni ya avisó que él sigue siendo el entrenador de la selección.
0: Sí.
1: No matter
0: no
1: what.
0: Hay duda.
1: Sí.
0: No, eso no va a cambiar. La gran base del equipo está, veremos que, bueno, Otamendi ya declaró que se retira después del Mundial.
1: Sí.
0: Esperemos que el subcapitán, esperemos que el comandante, como le dicen algunos, a Nico Otamendi, pueda jugar los 8 partidos. Ni hablar de la leyenda, pero de la leyenda no sé, nunca digo hasta acá, porque claro, ya todos están ilusionando, que me lo dijo Mario Kempes el otro día.
2: Mirá.
0: Y a los 43 yo me retiré jugando al fútbol. Puede llegar. Así que, de la leyenda.
2: ¿Cómo me motiva?
0: De la leyenda, esto, por favor. No decimos nada. Solo confirmamos lo que confirmó el mismo también. Ojalá bueno, Argentina juegue los 8 partidos.
1: Claro que sí, claro que sí. Bueno, Fabio, acá ya estamos. Mirá, yo, que sabés, tengo menos fútbol que la para ti. Sí. Estoy nerviosa.
0: No, ahora sí. En estos días sí, tenés fútbol, olvidate. En estos días sí.
1: Bueno, estoy aprendiendo de vos, te lo digo, porque básicamente es un curso acelerado. No,
2: fútbol y contexto, que no es poco, ¿eh?
1: Fútbol y contexto, no sé qué me gusta más igual. Escúchame. Bueno, gracias, Fabio, la verdad. Veremos qué sucede esta tarde de noche. Aquí ya está todo con predispuesto. Fe,
0: con confianza.
1: Con confianza. Bueno, no sé, si te pusiste la camiseta, repetí la cábala, por favor, repítanla.
0: Sí, la del banderazo ya la repetí.
1: Está muy bien.
0: Con la misma del banderazo de Dallas, habría que darle un lavador rápido a esa remera, porque hacía un calor importante. Ya la tengo descartada. O se tira o se lava. Voy por la segunda.
1: Dale un enjuaguecito en la zona de la axila, ¿viste? En el baño, con un poquito de jaboncito.
0: No, va directo al Landry.
1: Como dice, bueno, acá. Yo te quería ahorrar el Landry, pero bueno, hacé lo que quieras. Bueno.
0: No, sí, no. Imposible. El calor que hizo ayer.
1: Claro, imposible.
0: Todo a lavar.
1: Bueno. Bueno, Fabio Iaconiani, desde Miami, gracias por esta cobertura espectacular. La verdad que un placer todos estos días con toda la data que nos tiraste. Y bueno.
2: Vamos a Argentina.
1: Todavía. Vamos a Argentina.
0: Vamos. El lunes nos volvemos a encontrar.
2: Ahí va.
1: Claro,
0: mañana
1: sí.
0: Mismo, ¿no? Digo, con la gente de Vale, mañana estamos. Vamos que seguimos.
2: Venga.
1: Gracias, Fabio.
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1: Estamos
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0: Hola chicos, ¿cómo andan? Yo soy Mariel de Ramos Mejía, tengo 3 gatijos, duermen los 3 en la cama. Mira. Y me estoy gastando actualmente fácil entre 300 y 400 mil pesos por mes. Ay, porque no, tengo una gata que está con restricción alimentaria y tiene que comer comida natural. Cada 2 meses le tengo que hacer estudios y volver a consultar con la nutricionista. Así que me estoy gastando una moneda, pero como no tengo hijos, creo que tener hijos sería todavía un poco más caro. Bueno, besitos.
1: Besitos, hermosa. Me encantó lo que contó y además que duerme con los gatitos. En general, cuando tenés gatito, duerme con vos en la cama, es de lo más normal. A veces no adentro de la sábana, sino como o adentro del acolchado, pero como afuera, ¿viste?
2: Sí, pasa. Me gusta que también esto, el gatito tiene una condición y ya lo da todo.
1: Eso me, además, hay gatitos, mira, mi hijo adoptó, rescató una gatita. Sí. Entonces, vino, obviamente la gatita, no sabíamos bien en qué condiciones venía. Bueno, tantas cosas hicimos con esa gatita. O sea, que yo la entiendo lo que dice, porque a veces te piden que le des, viste, paté.
2: Claro.
1: Y decís, come, ella come paté. Y yo, es como que, claro, pero bueno, por la gatita todo.
2: Bueno, pero es así, ese es el amor de un gatijo.
3: Yo tengo una perrita y la verdad que es como mi hija. Tiene sus juguetes y sus horarios de comida y de paseo. Al mes debo estar gastando 150 mil pesos aproximadamente entre comida y mandarla a bañar. El veterinario no lo contemplo en ese precio porque es relativo. Y nada, un saludo.
1: Un beso enorme. Bueno, ni te cuento lo que sale llevar a bañar los perris, los perrijos.
2: ¿Y ahí importa la cuestión de tamaño o no?
1: Importa, sí, te cobran diferente. Claro. Si es más grande, si tenés un caniche toy, te cobran muy diferente a si tenés un golden.
2: Claro.
1: Por decirte razas, pero digamos, es como, a ver, para que entiendan el tamaño.
2: Tamaño, claro, sí.
1: De repente está bueno cuando vos tenés por ahí, si tenés la suerte de tener un jardín o un patio, lo bañás vos y ahí le das con el shampoocito y lo bañás. Pero en esta época me da como un poco de cosa, pobrecito, con la manguera, no, lo tenés. Más bien, está bueno usar tu bañera.
2: Ahí va.
1: Lo metes en la bañera y, bueno, lo bañas como podés. Me miran todos con cara de...
2: La bacha de la cocina.
1: ¿Esta hace eso? Sí, chicos. ¿Cómo bañan a sus perros?
2: Conmigo al lado.
1: No, tampoco. Tampoco conmigo al lado.
2: Paren un poco. Por favor.
4: Tengo un perro desde cuarentena adoptado de un refugio. Perri hijo, perri hermano, perri lo que quieran. Está más mal criado encima, no se dan una idea. No quiero hacer la cuenta de los gastos. Después, si nos tenemos que ir, no lo podemos dejar solo porque el señorito llora. Y empiezan a quejarse los vecinos, así que tenemos que pagarle al paseador. Tiene más ropa que yo en el placar. Lo importante es que lo amamos igual, ¿no?
1: Totalmente, Jennifer, te mandamos un beso enorme. Obviamente faltaba tu voz. Lo que quiero decirte es que de repente, claro, el perro o el perrijo termina ocupando un lugar preponderante, digamos, en la familia, ¿no?
2: No, claro.
1: Termina como...
2: Y que hay que dárselo también, ¿no? Porque si no, para eso no tengas.
1: No, digamos, y de repente
2: hay mucha gente que por ahí...
1: Sí, por ejemplo, estás solo en casa, puedes estar un rato, no lo puedes dejar eternamente, ¿se entiende? O sea, tenés que volver.
2: Yo creo que esa fue una de las cuestiones por las cuales yo... De momento no tengo acá en Buenos Aires una mascota porque entiendo la responsabilidad que conlleva. Entonces, ando muy de acá para allá, qué sé yo.
1: Lógico.
2: Digo, quiero cuando estar seguro, cuando tome haga ese paso, estar seguro de que ya tengo más o menos organizada mi vida como para poder darle lo que se merece.
1: Sí, porque si no, después es re triste, te digo. O sea, alguna vez también me pasó de tener que decir, bueno, te lo cedo, te lo doy para que me lo cuides porque no estoy pudiendo cuidarlo como se merece y no está bueno. O sea, después el dolor, además, obviamente...
2: Y aparte te lo vas a notar un poquito a veces, ¿eh? Vos te vas o algo, volvés y
1: hablemos de eso. ¿Qué cosa hace tu perrijo cuando vos te vas a trabajar? ¿Qué cosa hace tu perrijo cuando vos tenés que ir a hacer algo que no lo invitaste?
2: Agarrate.
1: ¡Qué tupé!
2: Por eso ellos se lo preguntaron en algún momento. Hablamos de Jessie Joy. ¿Con quién se queda el perro?

0: Yo no te pido la luna, Sergio Dalma, sonando en el aire de Valentonados. 9 grados 7 la temperatura en estos momentos en la ciudad de Buenos Aires.
1: Vamos a ir al mundo del tránsito. Te quiero contar que General Paz está con marcha lenta en ambos sentidos, entre Lugano y la avenida San Martín.
0: La autopista 25 de Mayo con demoras, mano en Liniers, desde la avenida Jujuy hasta Parque Chacabuco.
1: En Zabaleta y avenida Tomás Iriarte hay corte total por manifestantes.
0: Servicios, el tren Roca Ramal Bosques vía Temperley está con servicio limitado entre Constitución y Claypole por corte de vías en Groussac.
1: El tren Mitre, ramales Suárez y Mitre circulan limitados entre Belgrano R y

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4: No sé ni cómo explicarme esto.

0: Silvestre Dangond haciendo Vestido Rojo cuando pasan 30 minutos de las 2 de la tarde.
1: Así es, vamos a las noticias del día. Récord de morosidad en Argentina. La mora de las familias argentinas acumula 19 meses consecutivos en alza y ya alcanza al 12,7% del sistema crediticio. Según los datos de mayo, cerca de 7 millones de personas quedaron en las peores categorías del Banco Central y fueron excluidas del crédito formal. Quienes acumulan más de 90 días de atraso enfrentan embargos automáticos y restricciones para abrir cuentas.
0: Se definen los 16avos de final. Desde las 15 horas arranca el primer partido entre Australia y Egipto en Dallas. A partir de las 19 será el turno de Argentina contra Cabo Verde y desde las 22:30 horas Colombia enfrenta a Ghana.
1: El día más frío del año arrancó con temperaturas bajo cero en la ciudad de Buenos Aires. A las 8, el termómetro marcó menos 0,2 grados. Y hay alertas amarillas en casi todo el país. 21 provincias, incluida Buenos Aires, en donde rige la alerta naranja en varias localidades. El alivio comenzará durante el cierre del fin de semana, cuando volverán las probabilidades de lluvia.
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0: Snake sonando aquí en Valentonados. Y qué lindo va a ser volver a tenerlos en Argentina, Juli.
1: Totalmente. Rake vuelve a nuestro país en 2027. No falta nada, porque cuando te quieras acordar, ya estamos en el 2027. A mí por lo menos me pasa que digo, ah, pero ya estamos.
0: Sobre todo cuando tenés una fecha ahí que decís, esta quiero que llegue.
1: Bueno, más de dos décadas conquistando corazones en toda Latinoamérica. Esta banda mexicana regresa a suelo argentino con noches únicas que queremos contarte, por supuesto, las vas a tener aquí en la República Argentina. Agenda ya mismo. Escucha, el 14 de febrero van a estar en el Movistar Arena de Buenos Aires.
0: Día de los enamorados.
1: Tenés razón.
0: Planazo para la parejita feliz.
1: Bueno, si ya sabes que a tu pareja le gusta Rake, podés ir sacando la entrada, ¿ok? Vuelven a la Argentina. Esto es en el Movistar Arena, Buenos Aires, 14 de febrero, como dice Ger, Día de los Enamorados. El 16 de febrero, rapidito, se van hasta Mendoza. Allí van a estar en el Arena Maipú, así que un beso grande a todo Mendoza. Qué linda plaza también para ir a hacer un show.
0: Sí, totalmente.
1: Un beso muy grande. Y, como si esto fuera poco, el 18 de febrero van a estar en Córdoba, capital.
0: Me encanta, el Quality Arena, ¿eh? Todas estas fechas, anótatelas, pero siempre quédate del otro lado porque sabes que nos gusta sorprenderte también, ¿eh?
2: Mi nombre es Gabriela. Bueno, yo tengo dos perritas que son amorosas, las amo, son rescatadas. Actualmente mis hijas son independientes y yo vivo con las dos perritas que son amorosas y excelente compañía. El gasto mensual en alimento balanceado son unos 78 mil pesos, 200 mil pesos anual en vacuna, digamos.
1: Muy bien, lo tiene todo súper claro.
0: Me gusta, me gusta.
1: Bueno, está muy bien. O sea, el alimento balanceado, por supuesto, hay que, ¿no? Hay que tenerlo que comprar. Hay otra gente que le cocina, ¿no?
0: También, si tiene más tiempo y
1: se puede mezclar también. Siempre preguntarle a tu veterinario, ¿no?
0: Claro, claro.
1: Hacer como un mix me parece como
0: al nutricionista de tu perro.
1: A psicólogo no llegué de perro.
0: No
1: llegué.
0: ¿Pero no te apareció alguno ahí, un mensajito por Instagram?
1: Juli. Por Instagram mensajito no, pero sí he visto, hay gente que sabe mucho, mucho, y es interesante también todos los planteos.
0: Pero vos por el momento no necesitan.
1: No, yo creo que ahí no llego por el momento.
3: Julieta, Walter, ¿cómo andan?
1: Ay, el Doc Romero, que es lo más y sabe tanto, él y toda su familia. Les mando un beso gigante.
4: Hola, chicos, habla Mabel, como siempre, escuchándolos. Y bueno, y con respecto a los perritos, yo tengo uno adoptado, pero compararlo con el amor a un hijo ya me parece demasiado. Yo lo amo, está bien alimentado, duerme conmigo, pero el amor a los hijos no se puede comparar.
1: Claro, claro, te entiendo, Mabel, de una. Pero bueno, hay que entender también a quien no tiene quizás hijos.
0: Claro, no elige por ahí ese camino y bueno, va por el otro.
1: Claro, claro, bueno, es otra clase de amor, pero bueno, hay gente que banca el término perrijos y que los considera así, y otra gente que no, como Mabel, que dice, no, pará, hay una gran diferencia. Y yo la banco también a ella. Bueno, amigos, ya 2 de la tarde, 43 minutos, cada vez más cerca del partido de esta tarde-noche. Además, el que le gusta el fútbol, yo creo que ya está pensando en qué van a comer, en la picadita o
0: tienen la camiseta puesta como nuestro productor, como nuestro editor, que ya vinieron desde hoy temprano con la casaca.
1: Ah,
0: Cris,
1: vos también con la camiseta,
0: claro.
1: Cristian Gutiérrez.
0: Cris,
1: qué buena, ¿cuál tenés?
0: Sí, mirá,
1: la de...
0: La azul. La alternativa.
1: ¿Creo que están de moda la azul? ¿Está más barata? No, pará. No tengo ni idea.
0: Me encanta ese azul que tiene los firuletes.
1: Coincidieron.
0: Está muy bueno.
1: ¿Vos cuál tenés? ¿Tenés la clásica? ¿Una vieja?
0: Me siento mal porque no tengo.
1: ¿No tenés?
0: Pero ¿sabés qué me compré?
1: ¿Qué?
0: ¿Que va a llegar en algún momento? La campera.
1: No.
0: La campera con la que salen a entrar en calor.
1: ¿En
0: me
1: serio?
0: Fascinante.
5: Anda para allá, bobo.
1: Igual vi cosas impresionantes. No hablamos de esto, pero realmente una creatividad. Vi un montón de emprendedoras y emprendedores.
0: Sí.
1: Y de marcas con la remera de Argentina, con diferentes versiones. Dije, ¡ay, qué lindo!
0: Hay algunas que son como tipo, parece crochet, no sé, pero están muy buenas.
1: Espectacular. La verdad que nada, se pusieron súper creativos y me encanta, te digo.
0: Mi defensa, el mundial pasado, la llevé, tenía una, ¿no?
1: Sí.
0: Y la llevé a pasear por todos lados, tantos festejos y en algún lugar quedó.
1: Sí, lo que no vi mucho este año es tipo, ¿viste el maquillaje para la cara? Ese que viene como con la banderita.
0: Las tres rayitas,
1: que te lo haces en un toque. Ese está buenísimo.
0: Es verdad. ¿Dónde hay? Que vengan a la radio, por favor.
1: Lo encontrás en cualquier librería o en esos locales que venden
0: también,
1: de todo.
0: Porque también están las que maquillan.
1: No,
0: las
1: también,
0: chicas que por ahí te agarran y te hacen...
1: Ojo, si tenés un celeste, te lo pones vos. Un celeste y un blanco, que es raro tener celeste y blanco.
0: Voy a revisar ahora a ver qué hay en el...
1: Revisar el maquillaje a tu mujer. Bueno, está muy bien. Bueno, perrijos, estamos hablando de eso hoy viernes aquí en Valentonados.
0: Camila Cabello, Daddy Yankee, llegan ahora para hacer Habana.

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2: 9 minutos para llegar a las 3 de la tarde. 10 grados 2 la temperatura en estos momentos en la ciudad y el cielo despejado.
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16: Damos un beso grande y muchísimas gracias a, bueno, Javi Fabregas, que fue el que nos entregó todo esto. Bueno, te estás clavando una pizza, me gusta.
17: Es viernes, juega la selección, como que todo indicó que tenía que comer pizza y me ofrecieron y dije, sí, claro, quiero, gracias.
16: Quiero. Está muy bien. Bueno, llegamos al final de nuestro programa. Vamos a agradecer a todo nuestro equipazo en este viernes tan, tan especial.
2: Equipo de selección, ¿eh? En operación Juan Domingo Molina, en edición Cristian Gutiérrez, en redes Gise Franchino, en producción Nico Antón, musicalizando Majo de Benedetti. Gracias, Juli, que tengas un lindo finde.
16: Gracias, Ger, y gracias a todos ustedes. Se quedan con Romy Karolinski aquí en el aire de Vale 97.5. ¡Vamos, Argentina! ¡Vamos! ¡Los queremos!
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17: 3 de la tarde en toda la República Argentina y comenzó la cuenta regresiva para que juegue la selección. Así que acá vamos a hacer la previa con las mejores canciones y toda la buena onda. Así que quédate con nosotros hasta las 8 de la noche.
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0: Vuelve David Bisbal y Dana Paola sonando en Vale 97.5. A las 3:30 de la tarde es momento de preguntarte: ¿querés llegar a tu 0 kilómetros sin dar tantas vueltas? 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Hola Rubén, buenas tardes, ¿cómo estás?
1: Romy, ¿cómo estás? Buenas tardes, feliz día.
0: Muchas gracias. ¿Cómo va? ¿Todo bien?
1: Bien, todo tranquilo. 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
0: Rubén, ¿algo más que quieras agregar que nos hayamos olvidado?
1: No, agradecerte siempre por el espacio. Disfruta tu día, que el día de locutor es un día hermoso. Yo estuve por esa profesión también.
0: No, todavía feliz día.
1: Así que. Bueno, muchas gracias. Así que bueno, te deseo muchos éxitos para el día de hoy, también disfrutalo. 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
0: Me encanta, Rubén. Bueno, feliz día para vos también. Pasó Rubén Consolazione, de concesionario oficial Lexpress de Peugeot.
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0: Agus Bernasconi, ¿qué hice mal? Sonando en Vale a las 3 de la tarde y 49 minutos.
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0: 10 grados 9 décimas, la temperatura actual en la ciudad de Buenos Aires, el cielo está despejado y la humedad es del 43%.
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Montaner, échame a mí la culpa. Suena en Vale 97.5 a las 4 de la tarde y 12 minutos. Y hoy, viernes 3 de julio, aparte de ser el día del locutor y la locutora, juega la selección y estamos todos recontra expectantes por el partido ante Cabo Verde por los 16avos de final. Claro que jugamos a las 7 de la tarde y estamos todos armando la previa. Son las 4, faltan solo 3 horitas. Por eso quiero preguntarte a vos, ¿qué onda? ¿Cómo estás viviendo esta previa? ¿Cuál es tu plan para ver el partido? ¿Con quién lo vas a ver? ¿Qué se come durante el partido de 7 a 9? Yo creo que hoy la picada va como loco, porque es como un horario ideal para la picadita. Bueno, no sé, quiero que me cuentes vos por ahí, me sorprendés con algo mucho mejor que yo todavía no estoy pensando y no se me ocurrió. ¿A dónde me contás? Por supuesto que a nuestro WhatsApp, que está habilitadísimo, el 115-0050-975. Y la música, por supuesto que sí, aquí en el aire de Vale 97.5, a las 4 y 13, llegan Río Roma y Carlos Rivera al aire de Vale para cantarnos ¿Sabes lo que pasa?

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0: Luis Fonsi junto a Fade sonando en Vale 97.5 a las 4:20 de la tarde. Momento de salir a la calle. Te cuento que la Panamericana está cargada mano al norte desde Munro hasta Camino del Buen Aire. La General Paz con tránsito intenso, sentido al Riachuelo entre la Avenida Cabildo y Directorio. La 25 de Mayo con demoras mano a Liniers desde la Avenida Entre Ríos hasta San Pedrito. El acceso oeste con marcha lenta, sentido a Luján, a partir de Ciudadela hasta Castelar por un incidente. Y la autopista 9 de Julio Sur y Juan de Garay, hay reducción de calzada mano a Avellaneda por un choque. En cuanto a los servicios, el tren Roca ramal Bosques vía Temperley está con servicio limitado entre Constitución y Claypole por corte de vías en Bosques, y el Mitre, ramales Suárez, Mitre y Tigre circulan con demoras por problemas técnicos. Las demás líneas de trenes, subtes y el premetro funcionan a horario.
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0: Camilo Millones sonando en Vale 97.5 a las 4 de la tarde y 33 minutos y tenemos que hablar de Camilo porque ¿sabes qué? Llega al Movistar Arena el artista que vuelve a nuestro país y lo hace a lo grande. 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
0: 34 minutos pasan de las 4 de la tarde y seguimos juntos en el aire de Vale escuchando a Julieta Venegas. Eres para mí.

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0: Y en el aire de Vale a las 4 de la tarde y 50 minutos.
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0: 10.9, la temperatura actual acá en la ciudad de Buenos Aires. El cielo está despejado y la humedad es del 43%.
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0: 7:05 a las 5:10 de la tarde. Faltan menos de 2 horas para que comience el partido de la selección argentina. Estamos todos palpitando esto y queremos saber vos cómo le estás pasando, qué estás haciendo este viernes y cuál es tu plan para el partido. ¿Cómo lo vas a ver? 11:05:00:50:97.5. Por ahí te escuchamos.
1: Hola, Radio Vale. Buenas tardes.
0: Hola. Estoy
1: con una alegría terrible. El Mundial nos da estas cosas, nuestra selección. Nosotros nos encontramos un grupo bastante grande, que es un grupo de sociabilización, donde siempre nos reunimos en distintos lugares de Cava y de también de provincia para festejar distintos eventos.
0: Bueno.
1: Y vamos, Argentina, hoy andamos seguro, ¿cómo no vamos a ganar si somos los mejores?
0: Ojalá, cruzamos los dedos, por favor, hay que ganar hoy sí o sí. ¿Y vos? ¿Qué onda? ¿Con quién te vas a juntar? ¿Dónde vas a ver el partido? ¿Cómo estás viviendo esta tarde de viernes? ¿Cómo te estamos acompañando? Eso también queremos saber. Sumate al aire de la radio a través del 11:05:00:50:97.5. Mientras, seguimos compartiendo lindas canciones, por supuesto. Llega Dani Ocean y Ryan Castro. Desahógate.
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0: pero
1: Pablo Durán, algo de mí, sonando en Vale 97.5 a las 5:20 de la tarde, momento de salir a la calle para contarte cómo está el tránsito. Todos quieren llegar a ver el partido, obvio, y las salidas están colapsadas. Panamericana, cargada mano al norte desde Florida hasta la ruta 197. La General Paz con tránsito intenso, sentido al Riachuelo entre Cantilo y Lugano. La autopista 25 de Mayo con demoras, mano a Liniers desde la avenida Entre Ríos hasta San Pedrito. La Perito Moreno con marcha lenta, sentido a Luján, a partir de Parque Avellaneda hasta Castelar por un incidente. Y en la avenida Fernández de la Cruz y La Carra hay corte total por manifestantes. En cuanto a los servicios, el tren Roca Ramal Bosques vía Temperley restablece su recorrido completo con demoras y cancelaciones luego del corte de días. Y el Mitre, Ramales Suárez, Mitre y Tigre circulan con demoras por problemas técnicos. Las demás líneas de trenes, subtes y el premetro funcionan en horario.
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5 de la tarde y 40 minutos. Seguimos palpitando este viernes prepartido de la selección con las mejores canciones aquí en el aire de Vale. Y llegan Bizarrap y J Balvin con la Music Session volumen 62.

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2: 49 minutos pasan de las 5 de la tarde, 9.3 la temperatura actual en la ciudad de Buenos Aires. El cielo despejado.
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0: ¿Será que no me amas? Canta Luis Miguel y estamos todos cantando y bailando acá en el aire de Vale 97.5 cuando pasaron 9 minutos de las 6 de la tarde. Momento de escucharte en el 115-0050-97.5.
1: Hola Radio Vale, buenas tardes.
0: Hola.
1: Hoy con una alegría terrible. El Mundial nos da estas cosas, nuestra selección.
0: Ay, sí.
1: Nosotros nos encontramos un grupo bastante grande, que es un grupo de sociabilización, donde siempre nos reunimos en distintos lugares de Cava y también de provincia para festejar distintos eventos.
0: Me encanta.
1: Vamos a Argentina, hoy andamos seguro, ¿cómo no vamos a ganar si somos los mejores?
0: Vamos todavía, ya estar ahí, salieron a la cancha a entrar en calor los jugadores. Mientras, te escuchamos, obvio.
2: Hola chicos de la radio.
0: Hola.
2: Estamos escuchando acá 97.5 en el auto, yendo para la facultad. Hoy nos toca final de una materia, así que voy a vivir el partido dando un final y luego a mirar el segundo tiempo en casa. Ojalá que me vaya bien.
0: Éxitos, éxitos, éxitos miles. ¿Sabés qué? La selección te va a dar fuerza y vas a aprobar con creces ese parcial, ese final. El lunes quiero saber cómo te fue también, amigo, ¿eh? Así que voy a estar esperando tu mensaje contándonos cómo salió ese final. Desde acá, toda la buena energía del mundo para que rindas bien y puedas ir a ver el segundo tiempo de la selección y nos dé la alegría que todos queremos. ¿Y vos qué onda?
3: Hola, Radio Vale.
0: Hola.
3: Soy Alicia de Los Toldos. Recién salgo de trabajar del jardín.
0: Muy bien. Vamos
3: a reunir en casa, mi familia, a mirar el partido con una linda picada de por medio, una cervecita, a disfrutar y a esperar que salga lo mejor de lo mejor.
0: Cruzamos los dedos, qué rico, picada y cervecita mientras miras un partido de fútbol. Creo que esa es de las mejores combinaciones que hay en el mundo mundial. Me encanta, me encanta. ¿Y vos qué onda? ¿Dónde vas a ver el partido? ¿Cómo estamos acompañando esta tarde de viernes? De eso estamos hablando y esperamos tu mensaje, por supuesto. En el 11 50 97.5.
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0: Martín, Tini, Los Ángeles Azules, sonando en Vale 97.5 y el tránsito está complicado en esta tarde de viernes. La Panamericana muy cargada, mano al norte desde Florida hasta la ruta 197. General Paz con tránsito intenso, sentido al Riachuelo entre Cantilo y Lugano. La autopista 25 de mayo con demoras, mano a Liniers desde la avenida Jujuy hasta San Pedrito. La Perito Moreno con marcha lenta, sentido a Luján a partir de Parque Avellaneda hasta Castelar por un incidente. La Buenos Aires La Plata congestionada, mano a provincia desde Doxú hasta Quilmes, en la avenida Fernández de la Cruz y La Carra hay corte total por manifestantes. En cuanto a los servicios, el tren Roca ramal La Plata con servicio limitado entre Plaza Constitución y Berazategui y reducido entre Villa Elisa y La Plata por una manifestación en zona de vías en Plátanos. Y el Mitre, ramales Suárez, Mitre y Tigre circulan con demoras por problemas técnicos. Las demás líneas de trenes, subtes y el premetro funcionan a horario.
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Shakira canta Gitana en Vale 97.5 cuando pasaron 32 minutos de las 6 de la tarde. Y tenemos que hablar de Shakira porque estuvo celebrando con su equipo que Die Die, la canción del mundial, es la canción más escuchada del momento. La colombiana y el ícono africano lograron alcanzar el puesto número 1 en el top global de Spotify. La lanzaron, por supuesto, el 14 de mayo y Die Die se convirtió en el tema oficial de la Copa del Mundo con el propósito de beneficiar al Fondo de Educación Global Citizen de la FIFA. Y la verdad que es súper pegadiza. De hecho, acá en el aire de Vale también la escuchamos y nos encanta que a Shakira le vaya bien. Y aparte, una canción que tiene un fin benéfico y que sea la número 1 del mundo es una muy buena noticia. Nosotros seguimos compartiendo lindas canciones aquí en el aire de Vale. Llega Manuel Carrasco, Prefiero Seguir Presente.

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0: Maluma, tu recuerdo sonando en Vale a las 6 de la tarde y 48 minutos que ya pasaron en toda la República Argentina.
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0: 7 grados 7 décimas la temperatura actual en la ciudad de Buenos Aires. El cielo está despejado y la humedad es del 63%.
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27: A Laura Pausini y Marc Anthony haciendo Se Fue.

0: Antes que ver el sol, canta Coti en Vale 97.5 a las 7 de la tarde y 18 minutos. Argentina sigue 0-0 y te cuento que la calle sigue siendo bastante caótica. La Panamericana cargada a mano al norte desde Florida hasta la ruta 197. General Paz con tránsito intenso, sentido al Riachuelo entre Cantilo y Lugano. La Perito Moreno con marcha lenta, sentido a Luján a partir de Parque Avellaneda hasta Castelar. Y la autopista Buenos Aires-La Plata congestionada a mano a provincia desde Dock Sud hasta Quilmes. En cuanto a los servicios, el Roca Ramal La Plata con servicio limitado entre Plaza Constitución y Berazategui y reducido entre Villa Elisa y La Plata por una manifestación en zona de vías en Plátanos. Y el tren Mitre, Ramales Suárez, Mitre y Tigre circulan con demoras por problemas técnicos. Las demás líneas de trenes, subtes y el premetro funcionan a horario.
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Azul, canta Cristian Castro en Vale 97.5 a las 7 de la tarde y 32 minutos. Y señora, señor, hay gol de Argentina y lo metió el mejor de todos los tiempos, el señor Lionel Messi. La verdad, un golazo, pase de Licha Martínez y ni mira el arco, y le pega hermoso y la metió. La verdad, un hermoso gol, marca ganando Argentina 1-0 a los 32 minutos ya pasaron del primer tiempo. Vivo, acá te vamos a seguir informando ya. El séptimo gol que mete en lo que va de la Copa del Mundo, máximo goleador de este torneazo. Así que la verdad que Messi es el mejor y es nuestro. Así que qué lindo es poder vivirlo y poder disfrutarlo también con ustedes que están ahí del otro lado. Espero que hayan gritado el gol tanto como nosotros acá en el aire de Vale 97.5. Mientras, mira los temazos con los que te acompañamos para alivianar estos nervios del partido. Me encanta estar disfrutando esto con todos ustedes y espero que vos también lo estés pasando lindo. 11-5-0-0-50-97-5 por ahí. Cantamos y disfrutamos juntos mientras Río Roma, mi persona favorita.

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0: Julieta Venegas, lento, sonando en Vale a las 7 de la tarde y 50 minutos en toda la República Argentina. Y Argentina gana 1-0 a Cabo Verde y ya terminó el primer tiempo.
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0: 6.9 la temperatura actual en la ciudad de Buenos Aires. El cielo está despejado y la humedad es del 66%.
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